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I'm Guay! Guten Abend, Bruno Sat! Guten Abend! Come again! Guten Abend! Alles klar? Alles klar? Chesulaca, Colombia, Argentina, via Barcelona. Esto es una fiesta popular y familiar. Alles zusammen, put your hand in the air.

Sergio Morales. Eso. Gracias, parcero. Y esto es una fiesta. Mucho genio.

A ver, Rudolstadt, a ver si están de acuerdo. Mentira política. ¿Cómo era? ¿Cómo era? Dale que dale, bla, bla, bla.

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